0: para todos los que están ahí conectados conmigo a través del WhatsApp 321-820-1015. La música no para. Mi nombre es Andrés Gallego, feliz de mixearte. Sonido de Ñejo.
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2: 6:59 en Mix Radio.
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2: 7:59 en Mix Radio.

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están? Buenos días, ¿cómo amanecen? Hoy, sabadito, anoche vi mucha gente en la calle. Vi mucha gente en la calle, dándola toda. ¿Y ustedes qué? ¿Cómo amanecen? ¿Amanecieron ready para trabajar, para entrenar, para hacer diligencias? Para... ¿A qué puede madrugar también uno un sábado? Bueno, irse de viaje. Ese puede ser un motivo también muy, muy, muy, muy, muy importante. Y lo más importante es escuchar mix. Ya dijo que solo vas a madrugar. Solo me levanté a escuchar mix. Sí, claro. Somos compañía perfecta. Somos Mix Radio. Y desde tempranito deseándote lo mejor del mundo mundial. Que te vaya muy, pero muy, muy, muy, muy, muy bien el día de hoy. Si estás desayunando, buen provechito. De camino hay muchas panaderías llenas. Gracias a Dios, eso me gusta. Que nuestro comercio se vaya levantando poquito a poquito. 8 de la mañana, 18 minutos. Buenos días.

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1: ¿Qué, cómo están? ¡Qué buenos días! Ve, Miguel dice, madrugué a una reunión de padre. Ay, las reuniones de padres de familia un sábado. ¿Cómo hemos cambiado, Dios mío? Reunión de padres de familia. Bueno, mentira, sí, porque hay mucho papito que trabaja full en semana y le queda complejo. Entonces, los sábados es día de reunión de padres de familia. Creo, si no estoy mal, todavía faltan algunos colegios por regresar a la normalidad. Y creería yo que ya en lo que resta de la semana que viene, la semana que entra, ya podría estarse normalizando todos los colegios de Cali. Si tenés alguna información, me la haces saber, por favor, al mismo WhatsApp 321-820-1015.

0: tener su emprendimiento, yo tengo que decir, si no te has registrado, yo tengo que decir, ¿qué tienes que hacer para el Emprender Mix? 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
2: En Mix Radio ya son las 8 de la mañana, 59 minutos.
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2: Y entonces, ¿cómo están? ¿Cómo amanecen? Buenos días, buenos días. ¿Ya desayunó? ¿Está pensando qué menú se va a tirar para hoy? ¿O estás haciendo ayuno? Cuéntamelo todo. 9:16 a.m, mucho gusto. Soy Karen Martínez, me encanta saludarlos, me encanta acompañarlos. Y desde bien tempranito, que no es lo mismo, ¿is? Desde bien tempranito, que no es lo mismo. Sus reportes a través del mis WhatsApp, 321-820-1015, hola.
3: Buenos días, Mix, desde Cerrito Valle del Cauca, Guillermo Gil.
2: Hola, Guille.
3: 101.5, Mix, la mejor. Gracias por estar ahí. Pegaron la mejor música del día. Eso la ponen ustedes, gracias.
2: Ay, tan hermoso. Gracias a vos, porque gracias a que ustedes nos acompañan a diario, es que nosotros estamos aquí. Es que nosotros los acompañamos. Y usted, así como ustedes dicen, uy, no, Mix, ustedes son como mi gasolina, como que me alegra y no sé qué. Eso se retribuye, porque ustedes a nosotros también. No crean que no. ¿Quién anda? Hola.
4: Buen día, Mix. Me levanté solamente a escucharla a usted, mi corazón hermoso.
2: Ah, bueno.
4: 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Adiós. La portada de sintonía de Chile.
2: Por tomé mil por esa labia. Tomé mil por esa labia, pero que muchas gracias. Buenos días, 9:17 a.m. Esto es Mix.

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1: La misma, esa soy yo. La misma que le tiras tanta chatarra de lunes a viernes, esa misma te acompaña hoy sabadito lindo y querido. Esa misma, ¿cómo están? Buenos días. Emprendedores, amigos emprendedores, los necesito activos porque si todavía no lo has hecho, si ya lo hiciste ya, con un solo registro tienes. Pero si vos apenas vas a escuchar esta información, presta muchísima atención porque estamos apoyando a los emprendimientos, al comercio de Cali, a los que necesitan una mano en este momento. Aquí estamos con Mix Radio para ayudarte. ¿Qué tienen que hacer? A través del Mix WhatsApp 321-820-1015 vas a enviar la palabra emprender. La palabra

formulario. Antes de diligenciarlo así como a la loca, lee muy bien el formulario y exactamente lo que te preguntemos, eso vas a contestar. Y luego, por último, te pedimos una imagen. ¿De qué se trata esa imagen? Pues en esa imagen necesitamos todo, o sea, hace de cuenta como un flyer, como un volante esos que vos vas a repartir en la calle, pero solo en fotografía. Entonces, que se vea muy bien el producto o servicio que ofreces, que si tenés punto físico, pues se vea muy bien la dirección y barrio. Si solamente es a domicilio, si es virtual, pues por dónde te pueden contactar, redes sociales, números de contacto. Y que se vea muy llamativo el producto o servicio para que te puedan contactar. Y para los demás, ¿qué tenemos que hacer en este caso? Amigos, apoyar. Apoyar. Siga a las redes de Mix, arroba Mix Radio Cali, porque ahí vamos a estarles publicando. Entonces usted puede darle like, darle compartir, darle seguir a los emprendimientos, ver qué te sirve, comprar, apoyar, repostear para que lleguemos a muchísimas más personas y conozcan de lo que tenemos en Cali, porque es demasiado. Así que, emprendedores, los espero pues con la palabra emprender al 321-820-1015.

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2: En Mix Radio ya son las 10 de la mañana, un minuto.
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canciones favoritas del álbum de los recuerdos de Papi Arca, esta. Uf, me he enamorado de ti. Que a propósito, hoy es su segunda noche de concierto en Medellín. Mal. Anoche, por lo que pude ver en algunas historias de personas que están allá, rompió. Uno de esos invitados, Ñejo. Uno de esos invitados de la noche fue Ñejo. ¿Quiénes serán los de hoy? Dios mío, no dejen de publicar los que estén en Medellín, por favor. También podemos seguir todo el cubrimiento desde las redes sociales de nuestros amigos de Mix Radio Medellín. Porque en Medellín también tenemos Mix. Y ahí también les estamos publicando cositas de lo que va pasando con el concierto de Papi Arca de los 20 años de carrera musical. Y decidió esta vez ir a celebrarlos a Medellín Mar. 10 de la mañana, 18 minutos. Venga. Los que están escribiendo que para pedir canciones, ¿saben qué pueden hacer a partir de ese momento? Envíenme nota de voz. Voy a ir recopilando las mejores notas de voz porque al mediodía es donde me voy a relajar un toque, porque los que encargan de la música son ustedes. Entonces, que sean clásicos, solamente clásicos, y eso sí, en nota de voz. Dala toda en esa nota de voz si quieres dedicarlas, si quieres enviar saludos y quieres reportar sintonía. Y que ese clásico sea el que vos digas, buff, con ese clásico todo Cali le aumenta el volumen al radio. Y por eso es que todo Cali escucha Mix. Que vos digas, por cuadra que pasaba, cuadra que estaba ese volumen del radio full con Mix Radio. Pero por las canciones que ustedes van a pedir y van a programar. Entonces hágale pues, póngase la 10 con ese clásico que nos pertenece y que vamos a desbloquear así como este. Ah, bueno, vamos subiendo temperatura. Háganle.

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1: No pare, sigue, sigue. 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Sábado. Vení, ¿sabes de qué me acordaron ahorita?
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1: Ah, no, ahorita les cuento porque esa la pidieron para ahorita, para el momento de darle play a las canciones. Pero solo para conocedores. ¿Qué fecha es hoy? ¿Qué fecha es hoy? Solo para conocedores. Vamos a ver cuántos
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1: caen en cuenta de qué fecha es hoy. Por ahora, saludito para Antonio, para Lorena también, para Luis Felipe que anda ahí activo en modo mix, para Liz, Mauren, ¿quién más anda por aquí?
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1: Para Dianita Rivera, ¿qué más? Dianita ya hizo la tarea y ya se registró. Ya se registró con nosotros. 321-820-1015 es el mismo WhatsApp. Pero lo que les decía hace un ratito, solo con un registro. Con un registro ya tienen, o sea, si ya están registrados, con ese solo registro van a tener para toda la temporada del Emprender Mix. 10 de la mañana, 55 minutos. Buenos días, buenos días.

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1: Vamos a ver quiénes ya cumplieron con la tarea de enviar la nota de voz e irnos preparando para darle play a esos clásicos que van a decir, buff, aumentemos el volumen al 101.5%. Ya por lo menos Elmer dice, saluditos desde Popayán. Elmer, vos escribiste ahí, Elmer, para yo poderte poner esa canción necesito que me la pidas en nota de voz. Listo, Elmer, yo sé que vos me vas a enviar la nota de voz. Daniela también ya envió nota de voz. Por ahí ya acertaron de que de Daniela ya acertó que se celebra hoy. ¿Qué fecha importante es hoy? Natalie Calvo también. Me encanta. ¿Usted ya cayó en cuenta de la fecha de hoy? ¿No ha caído en cuenta todavía? Bueno, ahorita en un ratito vengo a recordarles qué fecha es hoy. Por ahora, Karol G. Se llama Milagros.

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1: Ya más de uno echando coco a ver qué es lo que se celebra hoy o qué es lo que pasa. ¿Qué es lo que pasa hoy, no? Pero el 80% ya ha contestado a través del Miss WhatsApp. 321-820-1015 y todos quisiéramos saber. Con foto y todo. Eddie, ¿qué más? ¿Cómo están? Luis Felipe también ya envió nota de voz. Alex también.
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1: Alex dice que hoy celebro que fue el día en que terminé con mi ex. Bueno, cada cual tiene su celebración diferente, pero hoy todos tenemos una celebración en común. Una celebración en común. Siga pensando, siga pensando.
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1: El Miss WhatsApp está ahí activo, pues, para que parchemos, para que nos digan qué canciones necesitan. Si es clásico, debe de ser clásico esa canción que vas a pedir a través de la nota de voz. ¿Listo? Debe de ser un clásico de esos que nos pertenecen, de esos que uno se canta a todo pulmón, de esos que uno le aumenta el 101.5% de volumen. ¿Listo? Por ahora.

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1: En minutitos, 10 minutitos y arranco con las notas de voz que me han dejado ya mismo. Y si no lo has hecho, es momento de hacerlo porque a las 12 en punto arrancamos. 321-820-1015 al Miss WhatsApp. Me vas a decir cuál es esa canción que necesitas para hoy. Pero importante, son dos requisitos. Uno, que tiene que pedirla en nota de voz, y dos, que tiene que ser clásico. Solo clásicos es lo que vamos a sonar a partir de las 12 del mediodía. Entre las canciones que ustedes soliciten al Miss WhatsApp en nota de voz, a las mejores canciones le voy a estar dando play, ¿listo? O sea, de vos depende que todo Cali le aumente el volumen al radio. ¿Te parece o no te parece? Bueno, hágale pues. Hágale pues. 321-820-1015. Yo vengo a buscarlos pues.
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2: Aquí estoy, aquí estamos todos juntos a partir de ese momento porque somos como uno solito porque ustedes son los que van a decidir qué suena y qué no suena a partir de ese momento. ¿Listo? Listo. 321-820-1015 es el mismo WhatsApp. Ahí es donde voy a recibir las notas de voz, pero quiero... Para todo el mundo acertó. ¿Qué celebramos el día de hoy? ¿Qué celebramos el día de hoy? ¿Hoy qué fecha es, por favor?
3: Hoy es 5 de septiembre y mi hija cumple 3. El tiempo pasó volando. Me acuerdo cuando...
2: ¿Aquí?
3: Me señorita.
2: ¿Qué fue lo que dijeron por aquí? 321-820-1015.
3: Mi hija cumple 13. Tengo mezcla de emociones, alegría.
2: Espérate que tengo que... ¿Qué?
4: Cumpliendo 13 años.
2: Pero ella no...
4: La hija Vico sí está cumpliendo años. Está cumpliendo 13 años.
2: Pero hoy ya no son 13. Le tengo el dato exacto de cuántos son los años que está cumpliendo hoy. O sea, yo siento que es el cumpleaños más famoso del mundo.
3: Mi hija cumple 13, tengo mezcla de emociones, alegrías y temores.
2: Exactamente, hoy está cumpliendo 36 años.
3: Hoy es 5 de septiembre.
2: Para que uno tenga una canción para el resto de su vida.
3: Y de nuevos horizontes.
2: Y que se la haya hecho su papá.
3: 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Cuando tenga la necesidad.
2: Es más, la vamos a poner completica, pues. La vamos a poner completita.
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2: Porque todos acertamos que se celebraba hoy el famoso 5 de septiembre que todos esperamos para cantarnos esta canción.

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1: Así nos encuentras, Mix Radio, Mix Radio en tu tienda de aplicaciones para que no tengas excusa y nos escuchemos 24/7. Listo, donde quiera que estés, donde quiera que vayas, donde quiera que te encuentres, que vos resolves la música la ponemos nosotros, pero listo, queda aquí entre los dos. Vamos, decís, ve, yo resuelvo la música, tran. Usted solamente abre la aplicación de Mix y ya. Y nos decís a quién saludamos, ¿listo? 321-820-1015, el Miss WhatsApp ya está activo para que envíen esas notas de voz, por favor. Esos clásicos que vos digas, uy, no. Con este clásico, los parlantes en Cali se van a caer. ¿Cómo están? Buenas tardes. Buenas tardes.
2: Hola, Mix, porfa, ¿me pones Solo Pasajero?
1: ¿Estás viendo? Yo sé que a vos este clásico te dan ganas de aumentarle el volumen al 101.5%.
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1: Pilla. Hay ojos que no se hacen los ciegos porque las paredes no solo tienen oídos, ¿viste?

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1: Esa soy yo, esa soy yo. ¿Cómo están? ¿Cómo van? Buenas tardes. Buen provechito si estás almorzando.
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1: Buen provechito, por favor. Barriguita llena y corazón contento. Y qué mejor que el postre favorito sea esa canción que vos digas, ¡uy, no! Me hace mover todo el esqueleto, me dan ganas de aumentar el volumen, me dan ganas de apagar el mundo por los 3-4 minutos que dura la canción y disfrutármela muchísimo. De eso se trata. Esa es la terapia que tratamos de hacer con la música. Que te olvides un momentico de todo lo que está pasando, de lo que estés viviendo, de lo que estés atravesando. Te disfrutes tu canción, te desconectes un momentito. Te la disfrutes muchísimo y sigamos adelante. ¿Listo? El Miss WhatsApp está activo para que sigan enviando sus notas de voz y nos digan cuál es esa canción que te dan las ganas de aumentarle todo el volumen. Hola, Mix. Buenas tardes.
2: Hola, mi Karencita hermosa. Siempre en modo Mix. Y nos gustaría escuchar una canción Amor de Colegio, reportando sintonía de Supermercado Libertadores. Siempre en Mix.
1: Supermercado que Libertadores. Saluditos, eso es para todos ahí.
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1: Que están a full volumen. Es más, y en ese momento me da el favor y le aumenta un toquecito más de volumen. ¿Listo? Es más, hasta ahora ya le puedo agregar todo el volumen. Auméntele todo el volumen ahí para que se disfrute este clásico de los que nos pertenecen.

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2: ¿A qué te dedicas a esta hora? ¿Ya pediste almuercito? ¿Vas a prepararlo vos? ¿Te invitaron a almorzar a la casa de algún amigo, de una amiga, de tu familia? ¿Lleva vos qué? ¿Un postrecito? Cuando uno le dice, me venga a comer que aquí está todo. ¿Uno qué lleva? Yo por lo menos en mi caso llevaría un postrecito, como una tortica, un heladito, como para compartir más tardecito. ¿Quién anda por aquí, Mix? Buenas tardes. ¿A qué canción le damos play a esta hora? Hola.
3: Hola, Mix. Pónganme la canción Gracias a Ti de Wisin y Yandel para una persona muy especial.
2: Bueno.
3: Gracias. Siempre, Mix.
2: Está bien, se la vamos a poner. Pero ¿por qué por acá como tan escondida? No entendí. Mix. Pero está bien. A quien pueda interesar le dedican esta canción.
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0: Cali, listo, o se te dañó el equipo de sonido o el radio del carro, lo que sea. Con la aplicación resolvés. Mix Radio, entra a tu tienda de aplicaciones, ahí nos encontras y nos descargas y ya. Nosotros te solucionamos el tema de la música. ¿Qué más? Buenas tardes, ¿dónde andan? ¿Para dónde van? ¿Cuál es el plan para hoy? ¿Cuál es el parche para hoy? ¿Quedarse en casa? ¿Hacer una reunión con amigos, con familia? ¿Salir a darse un borondito, tomarse un fresquito? ¿Quién anda por aquí, Mix? Buenas tardes.
1: Hey, hey, familia Mix, un excelente fin de semana.
0: Igualmente.
1: Yo ando en modo Mix, escuchando Mix. Les quiero pedir Solos, de Plan B y Tony Dice. Son de esos clásicos que le hacen a uno erizar la piel. Gracias.
0: Epa, mi coche.
2: Solo Mix.
0: Si es el que necesita para que le erice la piel, ya mismo.
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1: Y entonces, almuercito, buen provechito. Buen provecho, barriguita llena y corazón contento. Y el postre de Mix Radio es la música. Ay, ¿qué vas a creer? No, la música. Ese es el postre perfecto a esta hora de la tarde. Uy, el sol, bello, no me había asomado. Yo de la cabina no había salido en toda la mañana. Solo al baño y ya. Pero no me había fijado en el sol que está haciendo. Acabé de salir un momentico, abrí la puerta y dije, ¿qué? ¿Qué es este sol? Dios mío, ¿qué es este calor? ¿Quién anda por aquí, Mix? Buenas tardes.
2: Karencita, madrecita, qué pena.
1: ¿Qué pasó,
2: usted?
1: Padrecito?
2: ¿Por qué? Me tocó dejarme el carro porque tenía que hacer algo. No sé si me puso el pleicito. Sendo cohete, porfa. Que me la bendiga, pues.
1: Ese es mucho clásico. Ese es mucho play. Y ya mismo hace parte del combo en los cuales somos expertos aquí en Mix. ¿Cómo sería, pues?

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1: Facilito, Mix Radio. Mix Radio no pesa tanto. Te solucionamos la música. Te solucionamos el ratico, la pagamos sabroso. 321-820-1015 ya para finalizar, porque en camino ya viene Terian DJ. Él los va a seguir acompañando en lo que resta esta tarde también. DJ Andrés Gallego, el mixeo a las 5 de la tarde. A las 5 prendemos motores, el mixeo full. Para que te antojes de, no sé, tomarte algo chévere, de hacer aseo, de lavar el carro, de lavar la moto. Panse, qué rico esta hora. Panse, qué rico esta hora con este solazo. ¡Baf! Y el sancochito, ¿pa' qué más? ¿Quién anda por aquí, Mix? Buenas tardes. ¿Con qué nos despedimos en Dale Play? A ver, ¿quién anda? Hola.
2: Buenos días, Mix. Bueno, buenas tardes. Karencita, mi amor, póngame.
1: Dime, mi amor.
2: Ya no existen detalles de Jovel y Randy con Naldo. Jovel, mi amor, gracias.
1: Epa, yo no me acordaba de esa canción, la verdad. ¿Cuántos de aquí le van a aumentar el volumen ya mismo a esta canción? Yo pensé.

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2: En Mix Radio ya es la 1:58 PM.
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1: Con todos los poderes, aquí estoy. Buenas tardes, ¿qué está sucediendo? ¿Qué está pasando? Quiero que se reporten ya mismo, que se activen en modo Mix Radio de sábado, el weekend de Mix Radio, sábado 5 de septiembre. Hoy es 5 de septiembre, mi hija cumple 13, uy, ya cumple 36 años, la hija de Bicosí, se llama Marangeli, hoy celebrando su cumple, ¿cuántos se gozaron esa canción? ¿Cuántos la cantaron? Actívense ya mismo, 321-820.

0: Eso suena muy rico.
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0: pasaron increíble. Y bueno, muchos caleños también se han ido a celebrar y a vivir esta experiencia de dos conciertos de Arcángel La Maravilla en Medellín. Una experiencia increíble. Si de pronto andan por ahí por Medallo, quieren de pronto, o de pronto ya van en camino, quiero que se reporte 321-820-1015. El mid WhatsApp anda activo para ustedes. Ya vengo a saludarlos, pues.
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2: 2 de la tarde, 59 minutos en Mix Radio.
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4: 3 de la tarde, 59 minutos en Mix Radio.
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1: Seguimos activos 24/7, 48/14. ¿Qué está pasando? ¿Qué está sucediendo? Iniciamos un

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0: El combo anda activo y eso me encanta. Un abrazo para Elianis, también para Felipe. ¿Quién más anda por acá? Isa, Sofía, también Dagua. Anda también Dairo, será Dairo Moreno. Saludos también para Bedoya, para Geraldine Molina. ¿Quién más me alza la manito? 321-820-1015. Kevin González, Giancarlo Díaz. Entonces, papá, ¿bien o qué? Saludos también para Isa, para Juliana Muñoz. Isaías también anda por allí, Alfredo Castrellón y todo el combo a través del 321-820-1015 y pilas emprendedores, porque vengo a hacerle una invitación bien pero bien chévere para activar nuevamente la economía y obviamente todos nuestros emprendimientos en modo mix.
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2: 4:59 en Mix Radio.

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1: Es tarde de sábado. ¿Cómo anda, mi gente? Un abrazo para todos los que están por ahí activos con Mix Radio. A partir de este momento los va a estar acompañando. Soy Andrés Gallego. Al control de este comando. 101.5 en la ciudad de Cali. Si se encuentran fuera del país y fuera de la ciudad, a través de nuestra aplicación Mix Radio Colombia.

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1: Un abrazo para todos los que están ahí activos conmigo en el WhatsApp. 321-820-1015. Gracias por escribirme siempre que entro a turno. Me encanta sentir el apoyo de todos ustedes. Un abracito desde Cali, Colombia. Venga, me está pidiendo Catalina que reggaetón del viejo. Ok, por ahí también está Diego a través del WhatsApp. 321-820-1015. Que música de Tego, música de Wisin y Yandel, de Don Omar. Eso viene por ahí en camino. Así que actívense ustedes. Si están en movimiento, están en casa, aún trabajando, siempre ahí conectados con Mix Radio. Reportate ya. 321-820-1015.
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2: 5:59 en Mix Radio.

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0: Julián. Saludo para Hermes también. Jair, Hugo. Está por ahí Alexis. Bueno, abrazo para toda la gente que se reporta a través del WhatsApp de Mix 321-820-1015. La música continúa. Tu fin de semana, tu sábado, lo vives y lo disfrutas con el mixeo de Mix Radio.
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1: De domingo a domingo, Mix Radio, desde la sucursal del cielo. Soy Andrés Gallego. Venga, hemos escuchado muy buenos clásicos. De hecho, ustedes me han ayudado a seleccionar todo ese mixeo, todo ese playlist que incluimos en los mixeos. Gracias a ustedes a través del WhatsApp, a través también de nuestras redes sociales, arroba Mix Radio Cali, por todo lado, por TikTok, por Instagram, por Facebook. Nos encanta saludarlos y que le estén pasando muy bien, ¿ok? Que le estén pasando genial en esta noche ya de sábado con Mix Radio. Avanzamos, la música continúa.
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2: Ya son las 6:59 en Mix Radio.